De cualquier manera, pues te vamos a enviar un saludazo, Le dijimos las canciones exactamente, sí, se las dijimos. Así es que, pues, vamos a enviar un saludazo a llegar hasta Salinas, exactamente, no hasta Watsonville. Vamos a enviar un saludazo para Goya Sánchez, que nos acompaña por allá en Watsonville. Ella es una señora cantante, compositora y, pues, radica en Watsonville. Así es que, comadre, yo no sé a dónde tenías ese talento tan tremendo, pero que lo escondites y, por supuesto, déjate pasar el tiempo, todavía es tiempo, así es que aviéntate o párale. Así es que, qué elegante, con eso te digo todo, tienes demasiado talento. Felicidades, un abrazote por el Día de las Madres. Con permiso, y ahí te voy. Te voy a enviar esta canción bonita. Yo no sé si vas a chillar o no vas a chillar. Ahí te voy, písale, mija, písale, pero al tráile. Se llama Madrecita Querida. Mil perdones.

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0: Óigame nomás, qué precioso tema, pero un poco miedosa. Ahí viene el cucuy. Bueno, pues ahí le presentamos, amigo nuestro, la participación de los hermanos García, nada menos que los Huracanes del Norte, Puritito, Michoacán, Aguililla, Michoacán, y nos vinieron a ofrecer ese tema precioso y se llama El Hombre de Negro. Miren, mi gordo Heraclio, mi flaco Chuy, mi Lupito, y cállate la boca. Nosotros continuamos. Vamos a, también tuvimos la bonita participación de Carlitos y José, mis chaparritos, con un tema precioso y se llama Un Corridazo, pero no de la casa. Saludando al alcalde de Chular de Salinas, No, que no, sonaba pistolita, pues sí sonó, dados cargados. Y también tuvimos la bonita participación de estos caballeros que cantan preciosísimo, Callejón sin salida, Los Palominos. También tuvimos al hombre Spaghetti, nada menos mi señor grandote, el señor que nunca cambia de voz, ni cambia de modo, ni cambia nada. Él es totalmente original y por idénticamente, pues, predilecto por nosotras las mujeres, Nada menos el señor Héctor Montemayor, que nos vino a ofrecer su tema, Rosita la de Camargo. Continuamos y le decimos que ya pasan 34 minutos después de las 3 de la tarde. Nosotros avanzamos y caminamos con este su programa. Mientras tanto, también un poquito que nos delatamos en otro de anuncios, sí, pero ¿qué le parece si escuchamos algo? Ahí le voy.
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Óigame nomás, precioso tema, dos puñaladas y con la otra fueron cuatro, tres. No le exageremos. Amigos nuestros, con esta canción nos dejan, que no, con esta canción. Les presentamos, amigos nuestros, la participación de los del Palomo y el Gorrión con un tema precioso y se llama Dos Puñaladas. Y por supuesto, los vamos a dejar con esta canción bonita y se llama Bajo las Sábanas. Es lo más precioso y lo más dulce. Y también los voy a dejar con otra canción y se llama Sabiendo Quién Era Yo, Ni Modo, y Así Te Animates. Bueno, pues nosotros continuamos y avanzamos con esta su música de Radio Bilingüe y con este su programa Arriba al Norte. Mientras tanto, les digo que lo que todo comienza tiene un

0: fin, me retiro, me despido, pero sin antes decirles a ustedes que muchísimas gracias por haberme acompañado. Aquí los dejo en muy buenas manos con nuestro buen amigo compañero Enrique Quique Pérez, con su buen programa Como es Acento Sabroso. Así es que pues el rey de la salsa, el rey de la pachanga, el rey de la bachata, el rey del cha-cha-cha y lo que usted quiera. ¿Qué le parece? Porque así como se las ponen, brincan. Compadre, el micrófono va a ser suyo, va a estar bien calientito. Dígame, ok, no me, dígame, ¿y eso qué le pasó? ¿No está mudo? I don't care que lo escuchen. ¿No le gusta? ¿No
1: al
0: gusta?
1: Rato me oyen.
0: ¿Ah? Ay, qué gallina, yo no sabía que era tan guinón. No sé qué, cómo se puso, rojito, rojito, como un camote morado. Mientras tanto, la compañera Sonia es un poquito traviesa, pero les dice hasta mañana, si Diosito, ¿cómo que hasta mañana? Hasta la próxima semana, si así Diosito me lo permite. Nos vamos con este tema precioso y sabiendo quién era yo. Chao, chao.

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Hola, hola mis amigos, buenas tardes. Buenas tardes, bienvenidos, bienvenidas mis rumberos, mis rumberas. Estamos calentando motores ya. Y aquí estamos, iniciamos el programa más sabroso de la radio, Acento Sabroso, a través de Radio Bilingüe KSJB 91.5 FM Fresno, California. Hoy jueves sabrosito, mis amigos. Te saluda a tu amigo y servidor Quique Pérez, el señor de la rumba, con el gusto y el cariño de siempre. Ya lo sabe usted, lo invitamos a ser parte de nuestra programación 559-264-9191, 559-264-9191. Es el número a marcar para reportarte, mandar tu saludo, pedir tu tema. Estamos en la transmisión del programa más sabroso de la radio, Acento Sabroso, a través de Radio Bilingüe, desde Fresno, California, y también sus más de 70 afiliadas por toda la Unión Americana. Y también nos puede escuchar usted a través del internet www.radiobilingüe.org. Así que mis amigos, vamos a invitarlos a que se reporten con nosotros también a través de las redes sociales. Búsquenle en Facebook Acento Sabroso, Acento con C, Sabrosos con S. Y hoy nos acompañan las estrellas del barrio USA y nuestro querido amigo Fer ya en cabina. En un ratito los saludamos. Así que mis amigos, gracias a todos por ponerse en contacto con nosotros ahí en las líneas telefónicas. Aguánteme tantito, ya lo sabe usted que cuando estoy atendiendo las llamadas no los puedo atender, pero ahorita le corro rápidamente para ir a atender sus llamaditas. Así que mis amigos, buenas tardes, bienvenidos y gracias por acompañarnos. Iniciamos sabrosito con el señor Rubén Blades y el tema de Pedro Navaja, el poeta del pueblo. Así iniciamos, mi gente, y nosotros ahora, ayer que andaba escuchando a mi querido amigo Oscar de allá de Xochimilco, ¿verdad? Nuestro querido amigo Boris, que estaba ya transmitiendo su programación. Bueno, pues estaba escuchando unos temas que él estaba programando. Programó algo de Gilberto Torres. Y buena idea. Me gusta escucharlo porque nos da buenas ideas. El señor, muy conocedor, tiene una colección de discos muy bonita y de él aprendemos bastante. Así es de que el saludo para nuestro buen amigo Boris de Xochimilco, nuestro buen amigo Oscar Calderón. ¿Cómo se nos va a olvidar su apellido? Ah, tuvimos un presidente borrachín que así se apellidaba. Pues no se olvida fácil ese apellido. Así que mis amigos, vamos a iniciar sabrosito este programa con la cumbia cartagenera con Gilberto Torres aquí en Acento Sabroso con tu amigo Quique Pérez, el señor de la rumba. Y qué bonito suena, ¡súbele papá!

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Acento Sabroso, el programa más sabroso de la radio a través de Radio Bilingüe. Hoy un poco apurados con atendiendo llamaditas, programando la música en los controles, atendiendo a la gente en TikTok, en Facebook, con nuestros buenos amigos de Estrellas del Barrio. Un saludo para todos ustedes que se están conectando. También a toda la gente que se reporta a través de las líneas telefónicas. Muchas gracias por ponerse en contacto. Ya sabe que a nosotros nos encanta que usted se ponga en contacto con nosotros. Saludos para nuestro buen amigo Víctor de Porterville, se está por ahí ya reportándose con nosotros, y saludos para toda la bandota que está escuchando Acento Sabroso. Nos pidió un par de temas, ya los estamos buscando. También nuestro buen amigo el agente Uber, sus 18 morenas, para todos mis colegas y amigos de las 18 morenas. Ahí está el saludo para todos ustedes que siempre manejan como todos unos profesionales. Saludos para nuestro buen amigo el agente Uber. Nos pidió algo de la excelencia. Dice que la semana pasada le gustó lo que programamos de la excelencia y ahorita nos pidió unos 2-3 temas. Dice, el que tengas de la excelencia ahorita, sacamos todos los discos y todos los cassettes y a ver qué tanto sacamos, a ver si encontramos lo que usted nos está pidiendo. Así es de que, mis amigos, vamos a invitarlos a ser parte de nuestra programación. Recuerda el número en cabina 559-264-9191, 559-264-9191. A toda la gente que se está conectando, ya estamos también transmitiendo en TikTok. En TikTok nos puede buscar, estamos transmitiendo en vivo. Búsquele como El Señor de la Rumba. El Señor de la Rumba en TikTok, Estrellas del Barrio en Facebook y también Acento Sabroso. Ahí no estamos transmitiendo en la página de Acento Sabroso, pero sí nos puede mandar sus mensajitos. Así es de que pendientes, siga con nosotros, que nosotros seguimos disfrutando de nuestra programación. Y vamos a escuchar el siguiente tema que tenemos por aquí, por allá. Ah, con este tema. Fíjese que este tema también, ahorita que me estaba acordando de nuestro buen amigo Boris hace rato, ahorita me vino a la mente un tema que le pido y dice, no lo tengo. Bueno, pues yo tampoco lo tengo, pero lo conseguimos. Es el tema de Tus Cartas con los Invasores de Progreso, aquí en Acento Sabroso, con tu buen amigo Quique Pérez, el Señor de la Rumba. Espero que le guste. Esto es Acento Sabroso.

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Los Hijos del Sol. Si me quieres, oye, si me quieres, échame una llamadita, 559-264-9191, 559-264-9191, en la transmisión del programa más sabroso de la radio, Acento Sabroso, a través de Radio Bilingüe. Tu amigo Quique Pérez, el señor de la rumba, te saluda y te invita a ser parte de nuestra programación. Recuerda el número en cabina una vez más, 559-264-9191, 559-264-9191. Además, en Facebook, búsquele en Facebook, Acento Sabroso, y búsquenos Estrellas del Barrio USA. Ahí está nuestro querido amigo Fer transmitiendo en vivo. Por ahí puede mandar también sus saluditos. Y también estamos transmitiendo en vivo a través de TikTok. Búsquele el señor de la rumba. Ya la gente ya se está conectando. Gracias por estar con nosotros. Para Mati Ramos, para DJ Herm Day, también para toda la gente que se está reportando. Muchas gracias por estar en sintonía y por seguirnos aquí en la programación de Acento Sabroso a través de Radio Bilingüe, el programa más sabroso de la radio, Acento Sabroso. Tu amigo Quique Pérez te saluda. Ya lo sabe. Bueno, pues vamos a seguir disfrutando de nuestra programación y vamos a escuchar. Está bueno esos temas que estamos poniendo de allá del Perú, ¿a poco no es cierto? Vamos a escuchar ahora Los Diablos Rojos, romance en la serranía, aquí en Acento Sabroso, para que usted siga bailando y disfrutando. Espero que te guste. Esto es Acento Sabroso. ¡Súbele, papá!

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La mamá de los pollitos. Ahí escuchábamos la Sonora Matancera desde Matanzas, Cuba. La Sonora Matancera, el tema se llamó Fiesta. Aquí en Acento Sabroso, ya casi se nos da la primera hora. Ya casi, así es que sigue reportándose. 559-264-9191, número a marcar para que mandemos tu saludo, pida usted su tema. Solo es para Irma García, también para Tali, Iván Ron, ¿qué dice? Ron. Ahí el saludo para todos ustedes que nos están viendo a través del Facebook. Muchas gracias para la gente que nos sigue también acá en TikTok. Saludos a la gente, para Mari Guerrero, la salserita Mari Bella, dice, así se llama en TikTok. Saludos para ella que nos está viendo. Para Saori Guzmán, también el saludo para todos ustedes que nos están siguiendo a través de el TikTok. Está también nuestra querida amiga Maritza. Estamos disfrutando de la programación de Acento Sabroso que transmitimos a través de Radio Bilingüe. Hoy también está Estrellas del Barrio, nuestro buen amigo Fer, hoy con nosotros para transmitir en vivo, porque pues aquí vamos a estar invitando a nuestros amigos que vengan a programar su música, los coleccionistas de música, los melómanos, la gente que se la sabe de todas, para que nos vengan a dar unas clasecitas aquí y aprender de ellos, porque como no, hay tanta música y tanto que aprender, que la verdad es que cuando vemos así que hay un tema y luego sale otro y luego otro, y la verdad es que ese tema yo no lo había escuchado y está padre. Me fascina escuchar a mis amigos melómanos. A uno de ellos es nuestro buen amigo Oscar. Le mandamos también un saludo y un fuerte abrazo. Y vamos a seguir disfrutando de nuestra programación. Recuerda el número en cabina, 559-264-9191. Aguánteme las líneas, si miren nada más parece arbolito de Navidad mi teléfono, pero estoy muy ocupado. Ahorita le corro para atenderlos. Si nos quieren mandar los saluditos, puede hacerlo en TikTok. Ahí estamos transmitiendo en vivo, y también en Facebook, en la página de nuestro buen amigo Estrellas del Barrio. Así es que vamos a seguir disfrutando de nuestra programación, mi gente. Y vámonos con este tema sabrosito que tenemos del conjunto Los Caraqueños. Alba Yuli, aquí en Acento Sabroso con el señor de la Rumba. Y qué bonito suena. ¡Súbele, papá!